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1: 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Uno de los grandes éxitos de 1988 con Patti Smith, People Have the Power.

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2: Viajamos en el tiempo hasta 1976 con Diana Ross. 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

0: 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Allora, abbiamo un ospite. A questo punto passo la palla alla nostra selvaggia, perché oltretutto dobbiamo parlare appunto di Mr. Chen. Abbiamo qualcuno che ci racconterà un po' di questo ristorante. Ovviamente lo faremo in spagnolo, perché lui l'italiano giustamente non lo conosce, vero?
1: No, esatto, esatto. Hola, ¿qué tal? ¿Cómo estás?
2: Hola, bien.
1: ¿Y tú? Un poco más cerca. Bien, gracias. Sí. ¿Tu nombre es Lele?
2: Sí, exactamente.
1: Con Lele. Lele.
2: Lele.
1: Vale, vale. ¿Y tú habla de Mr. Chen. ¿Qué es Mr. Chen? ¿Dónde está? No solo aquí, porque hoy estamos aquí en Los Cristianos, o sea que aquí en Mr. Chen Ramen Experience. Pero tú tienes otro Mr. Chen, habla un poquito.
2: Sí, claro. Yo de primeras es mi honor estar aquí y doy un mil agradecimiento a Radio Kalima por poder estar hablando aquí. Y sí,
1: gracias a ti.
2: Gracias. En sí, Mr. Chen hemos fundado en el año 2018. El primer sede está aquí en Los Cristianos, sí. Pero se había cerrado. Entonces, ahora vale. Hemos fundado ahí. Ahora el sede principal está en el ADG, el de Asian Experience, es una fusión. Y luego también tenemos por Nibaria, en Santa Cruz. Exactamente, que ese es de Hot Pot Experience.
1: Sí.
2: En sí es un buffet libre de Hot Pot, que pueden experimentar el Hot Pot. Y luego también por aquí el Mr. Chen Ramen Experience, que pueden disfrutar de comidas japonesas. El ramen, porque mis padres estuvieron muchos años en Japón y trajeron también la cultura de Japón de hacer el ramen, porque ya estuvieron hace muchos años. Pero en sí, no solo en Tenerife, hemos expandido también por Lanzarote.
0: Sí, pero
1: es nuevo, ¿no? ¿Cuánto tienes lo de Lanzarote? ¿Poco meses?
2: Muy reciente. El último se abrió hace un mes y medio por ahí.
1: ¿Y dónde lo tiene, Lanzarote?
2: En Lanzarote lo tenemos en el Open Mall, en el centro comercial Open Mall. Pero aparte, el primero en abrir en Lanzarote fue en el Dayland, en el centro comercial de Dayland, un Mr. Chen, que es el mismo estilo de aquí.
1: De ramen.
2: Ah, vale. Ahí. Pero en el de Ginza, aparte del ramen, hemos hecho comidas auténticas chinas. Tipo, no solo las comidas tradicionales o las comidas que están adaptadas, sino las auténticas de cada ciudad diferente, como lichi por, la fruta lichi que se mezcla dentro, o carne res estilo Sichuan, que es como un caldo grande. Entonces, lo que queremos es que la gente pueda experimentar diferentes comidas, que en sí es asiático, y puedan probarlo por diferentes sitios de
1: claro.
2: Mr.
1: Chen. ¿Y cuáles los clientes tuyos? O sea, que aquí yo hablo de Los Cristianos porque estamos hoy aquí en Los Cristianos, o sea, pero el cliente que pasa y viene a comer, lo más son ingleses, americanos, italianos, una mezcla.
2: Tenemos una mezcla en sí porque ofrecemos una comida asiática bastante variada.
1: Vale.
2: Tenemos comida de China, tanto comida de China como de Japón, o como de Mongolia, como de Tailandia, etc.
1: Wow.
2: Entonces, se puede llegar a experimentar varias comidas en sí. Por eso engloba a muchos clientes, ya tanto sea como residentes de aquí, como a los turismos, a los propios chinos también, que somos, entonces venimos a comer.
1: Ahora te pido una cosita, que tú vives aquí, no en Tenerife, ¿no?
2: Sí. Todo de
1: pero
2: Tenerife.
1: una cosa que
2: menos dice... Kalima todo. No, pero
1: Kalima. No Radio Kalima,
2: sino el calor, me refiero.
1: Sí. Que en estos días está muy muy fuerte,
2: sí,
1: la
2: sí.
1: Kalima.
2: Y más en Lanzarote, que para dormir se me complica muchísimo.
1: ¿Sí?
2: Sí. Por el calor en sí, como no tengo aire acondicionado.
1: Vale. Tengo que decirlo, porque la gente, sobre todo italianos, porque yo hablo mucho con los italianos, que siempre me piden, pero yo quiero el aire acondicionado. O sea, aquí lo utilizamos mucho, el aire acondicionado.
2: Normal de Canaria, es bastante cómodo estar ya andando por fuera o estar en casa. Pero este año fue como con mucho calor. Este verano, no, en todo sitio, no solo, realmente no solo en las Islas Canarias en sí, yo también estuve por Madrid, estuve por China, pero el verano fue bastante horrible. Pero...
1: ¿Y tú desde cuándo estás aquí? ¿Desde cuándo vives aquí?
2: Nací aquí.
1: Ah,
2: nací aquí. Para mí aquí es hogar.
0: Nacido aquí, ¿verdad?
1: Sí, sí, nacido y crecido aquí, o sea que...
2: Sí, tengo 23 ahora.
1: No, una vida, ¿no? Nosotros un poco... 25 nosotros, ¿eh?
0: 25. 27.
1: 27 sí, tú, pero sí, yo 25, yo 27. Sí, una vez 25. ¿Y tú estás aquí con toda la familia?
2: Sí, casi toda mi familia, ya estamos todos aquí. Ya que tenemos el Mr. Chan aquí fundado, entonces claro, es mejor restar por aquí. Ya de China es como ya de viaje, de vacación, vamos a China, a casa, a visitar.
1: Creo que la China, yo me han dicho que es grandísima, o sea que...
2: Para recorrer China...
1: Sí, para 10 días que puede ver en China en 10 días.
0: Yo conozco bien la comida.
1: La comida.
0: Comida,
1: la comida
0: china,
1: sí,
0: que es mi favorita.
1: Pero...

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0: Buenas tardes, de Yaiza Díaz. Más de 2.000 personas han recorrido las calles de Las Palmas de Gran Canaria, desde el Auditorio Alfredo Kraus hasta Santa Catalina, para manifestarse en defensa del derecho a la vivienda y contra los desahucios, en una movilización regional que ha unido a las plazas de todo el archipiélago. Mientras tanto, la isla de Tenerife vive horas de máxima alerta debido a los fuegos, habiendo encadenado 4 conatos de incendio en solo 48 horas en las localidades de Bajamar, Laurota y San Cristóbal de la Laguna. Precisamente en San Cristóbal de la Laguna, los bomberos han tenido que intervenir de urgencia durante la noche para sofocar un segundo foco desatado cerca de las viviendas, entre la Avenida del Progreso y la calle Piedad. Pasando La Palma, los ciudadanos se han concentrado en la Plaza de España en los Llanos de Aridane para una protesta social paralela con el fin de reivindicar una democracia real y la protección de los servicios públicos locales. Por último, en el frente de las llegadas, los rescatistas de Salvamento Marítimo han interceptado y puesto a salvo a 41 migrantes que viajaban a bordo de una lancha neumática a la deriva en las aguas cercanas a Arrecife, en la costa de Lanzarote. Para esta edición es todo. Volvemos más tarde con las noticias de Canarias. 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

0: Buenas tardes, de Yaiza Díaz. Más de 2.000 personas han recorrido las calles de Las Palmas de Gran Canaria, desde el Auditorio Alfredo Kraus hasta Santa Catalina, para manifestarse en defensa del derecho a la vivienda y contra los desahucios, en una movilización regional que ha unido a las plazas de todo el archipiélago. Mientras tanto, la isla de Tenerife vive horas de máxima alerta debido a los fuegos, habiendo encadenado 4 conatos de incendio en solo 48 horas en las localidades de Bajamar, La Orotava y San Cristóbal de la Laguna. Precisamente en San Cristóbal de la Laguna, los bomberos han tenido que intervenir de urgencia durante la noche para sofocar un segundo foco desatado cerca de las viviendas, entre la Avenida del Progreso y la calle Piedad. Pasando La Palma, los ciudadanos se han concentrado en la Plaza de España en los Llanos de Aridane para una protesta social paralela con el fin de reivindicar una democracia real y la protección de los servicios públicos locales. Por último, en el frente de las llegadas, los rescatistas de Salvamento Marítimo han interceptado y puesto a salvo a 41 migrantes que viajaban a bordo de una lancha neumática a la deriva en las aguas cercanas a Arrecife, en la costa de Lanzarote. Para esta edición es todo. Volvemos más tarde con las noticias de Canarias. 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
2: Viajamos en el tiempo hasta 1964 con Chuck Berry. You Never Can Tell.

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